0: mañana. Y qué mejor que entregarle a Dios, porque Él se va a encargar de encaminar todo. Entonces, no nos preocupemos más por el futuro, por lo que se viene. Sigamos trabajando duro, siendo
1: poniendo
0: paciente,
1: de nuestra parte.
0: Sí, actuando, accionando. Entonces, el día de mañana va a llegar mucho más rápido esos sueños que estamos queriendo alcanzar.
1: Y de la mejor manera también, porque podemos estar evitándonos muchos inconvenientes, conflictos, si hacemos lo que nosotros queremos.
0: Simplemente, exactamente.
1: Y no entregando eso que queremos, esos sueños, esas metas a Dios.
0: Bueno, queridos amigos, llegamos al final del programa. Esperamos que realmente puedas comunicarte con nosotros a través de nuestra fanpage. Puedes hacerlo ahí. Estamos como Código Vital.
1: Código Vital.
0: Si es que todavía no lo hiciste, no nos seguís.
1: Tienes que seguirnos.
0: Y nos reencontramos en una próxima edición.
1: Será entonces hasta la próxima. Chau, chau. Chau.
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0: de Dios, cuenta conmigo. Resiste, respira. Redimídome. Recuerda que tú eres la niña de los ojos de Dios.
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1: Él es el primero, el último, principio y final. Y hoy lo adoramos a Él.

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todo el que se acerca ante el trono de la gracia es perdonado, es levantado, es libre. Aunque muchos te han dado la espalda, hay alguien que te levanta, que te perdona. Su nombre es Cristo Jesús.

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adoramos, Señor. Levantamos su nombre en alto. Levantamos nuestras manos y nuestro corazón a ti, Señor, Rey de todo el universo, que estás cerca de nosotros, Señor. Maravilloso, Señor.

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1: Él murió y resucitó al tercer día, ahora vive. Aleluya. Yo no sé si ustedes recuerdan esa melodía. Mi nuevo amor. Mi nuevo amor. Tu amor, Jesús.

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Él es la imagen del Dios invisible, el primogénito de toda creación, porque por medio de Él fueron creadas todas las cosas en el cielo y en la tierra, visibles e invisibles, sean tronos, poderes, principados o autoridades. Todo ha sido creado por medio de Él y para Él. Él es anterior a todas las cosas que por medio de Él forman un todo coherente. Él es la cabeza del cuerpo que es la iglesia. Él es el principio, el primogénito de la resurrección, para ser en todo el primero, porque a Dios le agradó habitar en Él con toda su plenitud, y por medio de Él reconciliar consigo todas las cosas, así las que están en la tierra como las que están en los cielos, haciendo la paz mediante la sangre de su cruz.

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1: En Isaías 43:19 dice: pues estoy a punto de hacer algo nuevo. Mira, ya he comenzado, ¿no lo ves? Haré un camino a través del desierto, crearé ríos en la tierra árida y baldía.
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1: Si estás esperando un nuevo comienzo este año, aquí tienes la buena noticia. Dios se especializa en nuevos comienzos. Dios siempre está listo para darnos una segunda oportunidad, no importando cuán miserablemente hemos fallado. En realidad, nunca comenzamos algo con un plan pensando que posiblemente las cosas fracasarán y que no lograremos la meta. Esto solo piensan personas negativas y pesimistas. Por ello, al iniciar algo nuevo, asegúrate de incluir estas cuatro pautas. En primer lugar, busca primero a Dios. Lo primero siempre tiene que ser lo primero. Tengo que consultar con Dios antes de hacer nuevos planes. En Salmos 37:4 dice: deleítate en el Señor y Él te concederá las peticiones de tu corazón. No poner primero a Dios en mi lista de prioridades al iniciar algo nuevo es una fórmula que garantiza el fracaso del plan. En segundo lugar, comienza de nuevo. Es muy fácil quedar atrapado en el caos, las heridas del pasado y las malas decisiones, pero nunca es demasiado tarde para abrazar algo nuevo y dejar atrás lo que pasó. En 2 Corintios 5:17 dice: por lo tanto, si alguno está en Cristo, es una nueva creación. Lo viejo ha pasado, ha llegado ya lo nuevo. En lugar de detenerte en el pasado, consolida un nuevo comienzo con esta palabra. En tercer lugar, establece metas razonables. En muchos casos, cuando se inicia algo nuevo, tenemos una tendencia a fijarnos metas descabelladas. Para hacer nuevos inicios, hay que pensar antes. En Proverbios 13:16 dice: las personas sabias piensan antes de actuar. El tonto deja ver su estupidez. Queremos cambiar todo en el corto plazo, pero esto no funciona y solamente lo deja a uno frustrado. Y finalmente, confía en el poder de Dios. No hay duda que cuando se trata de poder estamos muy limitados. Todos necesitamos y dependemos del poder de Dios. En Filipenses 4:13 dice: todo lo puedo en Cristo que me fortalece. Hacer nuevos inicios, hacer planes para la vida y lograrlos requiere de un poder que no contamos nosotros. Pero si confiamos en Dios, sí lo podremos hacer. Permite que pueda compartir contigo un concepto importante. La manera de comenzar a fijar metas y planes es buscar la guía de Dios en oración. Escuchar su voz y pedirle su dirección para el nuevo inicio es prioritario. Planifica objetivos y ora para que Dios te guíe hacia donde Él quiere que estés y el plan que Él tiene para tu vida. ¿Sabes? El haber fracasado y no haber logrado las metas fijadas anteriormente puede causar un trauma. Pero peor aún es quedarse caído donde uno está y no querer iniciar de nuevo. Por ello, levántate. Atrévete a soñar con un nuevo inicio. ¿Sabes? Al elefante se lo come poco a poco. No hagas planes para lograr metas grandes en poco tiempo. Planifica metas alcanzables para disfrutar sus resultados. Y confía en el poder de Dios para lograr sus propósitos en tu vida. Permite que pueda hacer una oración contigo en este día. Señor Jesús, hoy vengo delante de ti para buscar tu guía y dirección para este nuevo inicio. Hoy me comprometo en seguir tus planes y propósitos, y gracias por darme segundas oportunidades y tu poder para lograrlas. En el nombre poderoso de Jesús. Amén.
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1: Ya estamos con Biblia bajo la lupa. Estuvimos hablando un poquito aquí, poniéndonos al día de los diferentes encuentros, las sorpresas que están dando este Mundial FIFA 2026.
2: ¿Cuál es tu equipo sorpresa, Elise?
1: Mi equipo sorpresa. Mira, estoy viendo algunos partidos que me están gustando bastante. Y mira, hay varios que se están apuntando a llegar. Sí. Entre ellos Alemania, que está.
2: No, yo digo equipo sorpresa.
1: Equipo sorpresa. Uf, varios están dando sorpresa. Por ejemplo, ¿cómo se llama? Este que no le pudo ganar Uruguay.
2: Cabo Verde.
1: Cabo Verde está sorprendiendo.
2: Ese es mi equipo también.
1: Cabo Verde está sorprendiendo,
2: sí, che. Definitivamente sí.
1: A mí me sorprendió también Rainer Austria. No esperaba tanto de Austria.
2: Le jugó bien a Argentina.
1: Le jugó de igual a igual,
2: sí,
1: ¿eh?
2: Sí, sí, también vi el partido. Impresionante.
1: Sí.
2: Yo casi no miro los partidos de mis equipos.
1: Mira.
2: Yo te puedo mirar así una Argentina-Austria en un día feriado tranquilamente.
1: Pero no de...
2: No de mis equipos. Me llega demasiado, no puedo. No puedo.
1: ¿Y qué hace, por ejemplo, mientras todos están viendo...
2: Y a la noche yo duermo y el próximo día lo primero que hago es mirar el resultado.
1: Mira, oye.
2: No, yo sinceramente no puedo.
1: Está. Pero eso también es disciplina, porque
2: sí,
1: no todos logran, mientras todos están viendo fútbol, ir a dormir o ir a leer, ¿verdad?
2: Bueno, en este caso, porque los partidos son tan tarde, me voy a dormir.
1: No, hay mucho problema.
2: No, en este caso, siento que sacrifico mucho.
1: Bueno,
2: no es que esta vez lo que Dios demanda de mí sea tan sacrificial, digámoslo así.
1: Muy bien. Vos sabés que le pregunté a la audiencia qué opinan sobre... espiritualidad verdadera. Dame un poco tu opinión y vamos a arrancar con eso, les dije. Y aquí me escribió alguien. No sé qué opinas de este mensaje. Buen día. La verdadera espiritualidad es lo que dice en Romanos 8. Cómo debemos vivir y por consecuencia se debe reflejar los frutos del Espíritu o el fruto del Espíritu, Gálatas 5. Creo que ahí se centra todo.
2: Sí, quisiera saber, sería interesante que esta persona escriba a qué aspecto específicamente se refiere de Romanos 8.
1: De Romanos 8. Sí. Ajá, bueno, a ver si me envía por lo menos el versículo.
2: Si manda eso todavía, porque sería interesante saber esto. Sí, pero definitivamente Gálatas 5, frutos del Espíritu, es una marca de una persona verdaderamente espiritual.
1: Ah, ok. Romanos 8 habla de viviendo en el Espíritu.
2: Sí, sí.
1: Viviendo en el Espíritu.
2: Claro.
1: No viví según la carne, sino según el Espíritu.
2: Probablemente algunos de esos aspectos se refieran.
1: Sí, sí.
2: Pues habla también del sufrimiento, de que el Espíritu Santo interceda. Hay una serie de temas en ese capítulo.
1: Uh-huh.
2: Quisiera entonces preguntarte a vos. Obviamente vos sos una persona formada también teológicamente,
1: uh-huh.
2: pero si vos escuchás al pueblo evangélico, uh-huh. digamos, si yo te pregunto, Eliseo, uh-huh. ¿qué uh-huh. es lo que piensa digamos, el creyente, no quiero que suene denigrante, pero lo digo, el creyente común, que no tuvo el privilegio que vos y yo tuvimos de estudiar mucho.
1: Uh-huh.
2: ¿Qué es una persona espiritual según este creyente? Uh-huh. ¿Qué me dirías?
1: Y quizás pueda ser una persona que ora, una persona que va a la iglesia, una persona que da su diezmo, una persona que lee su Biblia. Eso podría catalogar
2: como una persona que adora.
1: Que adora, como una persona espiritual. Ah, qué espiritual que es. Lo veo todos los domingos ir a la iglesia, por ejemplo, dirá algo. Ah,
2: y dedica algo a su tiempo devocional.
1: Exacto.
2: Quizás diezma,
1: exacto.
2: Ofrenda.
1: Ofrenda.
2: Es una...
1: Visita a los enfermos.
2: ¿Eso se escucha mucho?
1: No, yo digo, por ejemplo, alguien que un domingo se toma el tiempo de ir a visitar a algún enfermo. Sí, hay casos.
2: Hay casos.
1: No se escuchan mucho, pero...
2: Pero digamos, el promedio, yo diría, El promedio dice, bueno, la persona espiritual es aquella que practica la oración, la lectura bíblica, la visita regular a los cultos, quizás ofrenda, diezmos.
1: Sí, hasta ahí.
2: Y probablemente que se abstenga también de, posiblemente, de actos inmorales, especialmente en el ámbito sexual.
1: Exacto.
2: Entonces, lo que muchas veces nosotros identificamos con espiritualidad es lo que yo llamo, no exclusivamente, pero en la mayoría de los casos que nosotros citamos, son actos devocionales,
1: sí,
2: adoración, uh-huh, lectura bíblica, uh-huh, oración, ayuno quizás.
1: Sí.
2: Son actos devocionales y eso está bien, uh-huh, tiene que ser así. Uh-huh. Porque los actos devocionales son los que a mí me nutren. Uh-huh. Yo también regularmente a la mañana tengo mi tiempo de oración, de lectura bíblica.
1: Okay.
2: Lo hago personalmente. Yo me levanto muy temprano, lo hago ahí personalmente. Después, antes de que mis chicos salen al colegio con el transporte escolar, leemos todavía algo, oramos como familia y después incluso me tomo algo de tiempo, mayormente con mi esposa, leemos todavía una pequeña porción y oramos también en conjunto.
1: Qué bueno.
2: Uh-huh. No lo digo acá para hacerme la gran persona espiritual, sí,
1: claro,
2: solamente para, porque voy a criticar esto enseguida un poco,
1: okay,
2: solamente para decirle a la gente, mira, yo también practico eso.
1: Ajá.
2: Y me nutre y me es muy importante. Ajá.
1: Pero no necesariamente esa disciplina hace espiritual al doctor Rainer.
2: No, eso todavía no me hace una persona espiritual.
1: Ok.
2: Y ahí yo creo que esa persona que ahí sí envió el mensaje ya está un poco más, más equilibrada en el sentido de que habló de Gálatas 5, de Romanos 8, de los frutos del espíritu. Porque si yo quisiera definir la espiritualidad, ¿cómo la defino? Y yo quisiera definirla de la siguiente manera. Es un caminar en el Espíritu Santo que transforma todas las áreas de mi vida.
1: ¡Wow! ¡Qué linda definición!
2: Entonces, ¿qué es una persona espiritual? Por eso me gusta mucho lo que el oyente dijo con respecto a los frutos del Espíritu. Es un caminar en el Espíritu y eso se manifiesta en todas las esferas de mi vida con un estilo de vida distinto. Entonces es mucho más que actos devocionales.
1: Ok. Caminar en el Espíritu es con el Espíritu.
2: Claro, y los actos devocionales me nutren,
1: okay,
2: en mi camino con el Espíritu, pero no, no es lo único que me hace espiritual.
1: Muy
2: es
1: bien.
2: Parte.
1: Muy
2: no,
1: bien. Muy bien.
2: No abarca todo. Yo creo que en el mundo cristiano hay un peligro de reducir la espiritualidad a los actos espirituales porque por mucho tiempo hemos enfatizado que Cristo es nuestro Señor, es Dios. Y está bien, es teológicamente totalmente correcto, pero si únicamente enfatizamos a Jesucristo como el Dios, digamos, allá arriba en el cielo, el Señor que va incluso a volver a juzgarnos, el Señor en el cual encontramos perdón de los pecados, si únicamente enfatizo lo vertical, lo de mi relación, digamos, hacia el cielo, entonces si ahí fácilmente los actos devocionales, la oración, la lectura bíblica, el ayuno, que sí nutren esa relación vertical hacia arriba o de arriba hacia abajo, se convierten en el centro de la espiritualidad, pero de repente nos olvidamos que Cristo también caminó acá en la tierra. Y que Él vivió una vida basada en la paz, en la misericordia, en la justicia. Por eso Él también puede decir, Él, ¿cuáles son los mandamientos? ¿O cuál es el mandamiento más importante? Le preguntaron y Él dice, amor a Dios y al prójimo. Entonces, lo vertical siempre tiene que estar equilibrado con lo horizontal, con mi relación con el prójimo. Por eso, la auténtica, la verdadera espiritualidad siempre también se manifiesta en cómo yo trato a las personas que viven a mi alrededor.
1: Ok, porque entonces, de nada me sirve orar una hora antes de arrancar mi día y después voy a tratarle a mis personales
2: A tus personales, a tu familia, sí, a tus hijos, a tu esposa, a tus vecinos, a la gente de tu barrio, si le maltratas a tu personal, si sos, digamos, gerente en una empresa. Entonces, o al pobre que vive a tu lado, al enfermo, si no le visitas. Entonces, amor a Dios se manifiesta en el amor al prójimo. Es decir, yo no puedo decir que tengo amor a Dios si no tengo amor al prójimo. Mm. Y yo creo que eso es muy importante que nosotros sepamos.
1: Disculpame ahí un ratito. Sí. Y alguien dijo también, y amor por uno mismo. Digo, porque si vos no te amás a vos mismo, dijo alguien, un psicólogo el otro día, no podés amar al prójimo. Es una paz con Dios, una paz contigo mismo, una paz con el prójimo.
2: Claro, si nosotros no estamos en paz con nosotros mismos, esa disfuncionalidad que tenemos, esos demonios que nos atormentan, los vamos a llevar a las demás relaciones.
1: Exacto.
2: Es totalmente, en ese sentido sí es correcto. Quisiera que nosotros hoy analicemos un texto que habla justamente del problema de los actos devocionales, que una espiritualidad que solamente se concentra en los actos devocionales del Antiguo Testamento. Isaías 58, 1 al 7. Enseguida te voy a pedir siempre leer versículo por versículo. Bueno. Quisiera decir algo con respecto a Isaías. Isaías, el profeta, vive en finales del siglo 8, inicios del siglo 7 antes de Cristo. Es decir, hace 2700 años, pongámosle. Y él vive en un tiempo de mucha espiritualidad, donde funcionaba el templo, donde había sacrificios, donde la gente ayunaba mucho, donde adoraba mucho. Igual nomás Dios criticaba esa espiritualidad, esos actos devocionales, porque eran actos devocionales vacíos. Entonces, lo que hace Isaías, y si ustedes leen su libro, es critica la injusticia social mucho. Habla mucho de la santidad de Dios y cómo va a venir el juicio por los pecados del pueblo. Porque tiene, bueno, como ya dije, hay muchos actos devocionales, hay muchos actos espirituales, pero la relación con el prójimo está quebrada. Entonces, ese es el trasfondo donde Isaías también critica las acciones, especialmente en relación al ayuno. Y este ayuno es un acto devocional muy importante. Y también de ahí podemos extrapolar, digamos, extraer lecciones para toda nuestra vida espiritual. Y ahora sí quisiera que leas el primer versículo.
1: Clama a voz en cuello. No te detengas. Alza tu voz como trompeta y anuncia a mi pueblo su rebelión y a la casa de Jacob su pecado.
2: Anuncia la rebelión, las transgresiones, los pecados del pueblo de Israel. Nuevamente, tenemos que recordarnos, el templo estaba en funcionamiento. Había mucha actividad, digamos, hoy diríamos quizás oficial, en la iglesia. Hay retiros, hay reuniones de oración. Todo estaba funcionando. Pero igual nomás había muchas rebeliones, muchos pecados, y ahora Dios le llama al profeta para que denuncie esos pecados que estaban al lado de los actos devocionales. Quisiera que...
1: El 2.
2: Que leas el 2, sí.
1: Que me buscan cada día y quieren saber mis caminos como gente que hubiese hecho justicia y que no hubiese dejado la ley de su Dios. Me piden justos juicios y quieren acercarse a Dios.
2: Me piden justos juicios. Entonces, la gente pensaba, bueno, estamos haciendo tanto por Dios. Estamos buscándole día tras día. Fíjate, día tras día le buscan, se deleitan en conocer mis caminos. Es decir, hacían estudios bíblicos, diríamos hoy. Pero no hacen justicia. Fíjate, como nación que hubiera hecho justicia, es decir, ahí le pone como, bueno, ustedes hacen todo esto, pero ignoran la justicia. Y como nación que no hubiera abandonado la ley de Dios. Entonces, le está diciendo, fíjense, y eso es la ironía acá en este pasaje, miren, están haciendo todo esto, me buscan supuestamente cada día, pero no hacen justicia y abandonan la ley de Dios. Me piden juicios justos. Y la pregunta es, wow, yo hago todo esto y todavía Dios no actúa en mi vida. Yo le pido justicia, hago ayuno, oro, me voy a la iglesia, diezmo, ofrendo, adoro. Y parece que Dios no me bendice. Y ahora el profeta le explica por qué su devoción nos lleva automáticamente a la bendición de Dios. Quisiera que leas los versículos 3 y 4.
1: ¿Por qué dicen ayunamos y no hiciste caso?
2: Ahí justamente, ayunamos y no nos hiciste caso.
1: ¿Humillamos nuestras almas y no te diste por entendido? He aquí que en el día de vuestro ayuno buscáis vuestro propio gusto y oprimís a todos vuestros trabajadores. He aquí que para contiendas y debates ayunáis y para herir con el puño inicuamente. No ayunéis como hoy, para que vuestra voz sea oída en lo alto.
2: Entonces, ¿con qué fin ayunaban? Esa es la gran pregunta que Isaías le pone frente al pueblo. Es decir, y acá está justamente lo que yo ya estaba diciendo. Ayunaban, pero Dios no actuaba. Y la gente se preguntaba, ¿acaso en vano estamos haciendo todas estas cosas que supuestamente le gustan a Dios? Y ahí Dios le responde, no. Yo quiero actuar, pero necesito que ustedes ayunen de manera correcta. ¿Y cómo ellos ayunaban? Con fines egoístas. En el día de vuestro ayuno buscáis vuestra conveniencia. Es decir, ayunaban para conseguir, no sé, un buen negocio, algo por el estilo. Por fines egoístas. Y no solamente esto. En el día de ayuno oprimís a vuestros trabajadores. Es decir, no le pagás el salario mínimo.
1: Pero vos estás ayunando.
2: Pero vos estás ayunando. No le pagás el IPS. Pero vos estás ayunando. Fíjate. Oprimís. No solamente esto. Ayunáis para contiendas. Es decir, tenían permanentemente peleas y ayunaban para ganar la confrontación con el prójimo. Sí, vamos, yo voy a ayunar, entonces Dios va a estar de mi lado, entonces sí, este debate lo voy a ganar. Esta contienda la voy a... Y no solamente, fíjate en esto, para herir con puño malvado. Es decir, estaban metidos en golpizas, en garroteo, el día de ayuno. Con ese fin ellos ayunaban. Y ahí el profeta le dice, no ayunéis como hoy para que se oiga en lo alto de vuestra voz. Entonces, no ayunen con esos fines egoístas para tener el favor de Dios cuando oprimen a sus trabajadores, cuando se pelean con otros, hasta con puños. Sino ayunen de manera distinta para que Dios les haga caso en sus oraciones. Quisiera que leas el versículo 5.
1: ¿Es tal el ayuno que yo escogí? Que de día aflija el hombre su alma, que incline su cabeza como junco y que haga cama de cilicio y de ceniza. ¿Llamaréis esto ayuno y día agradable a Jehová?
2: Entonces, ahí nuevamente, versículo 5, habla de los actos devocionales, los actos espirituales, como ellos practicaban el ayuno. Inclinar la cabeza, acostarse en cilicio y ceniza, es decir, todos esos actos. ¡Wow! ¿Sí? Donde vos aparentas, sí, yo soy una persona verdaderamente humilde. Mira cómo él todo el día camina con su cabeza inclinada. Fíjate, en el Antiguo Testamento el ayuno era señal de arrepentimiento genuino. Y por sobre todo de pedirle auxilio a Dios. Todo esto se pierde acá. Es meramente exterior para que las otras personas me vean lo espiritual que soy. No hay acá una transformación interior. El ayuno externo apuntaba a que lo interior, la transformación interior se visibilice. Por ejemplo, cuando Jonás predica en Nínive, toda la ciudad ayuna porque hay un arrepentimiento genuino. Pero acá no hay arrepentimiento genuino porque siguen con su estilo de vida muy egoísta. Quisiera que leas el 6 al 7.
1: ¿No es más bien el ayuno que yo escogí? Desatar las ligaduras de impiedad, soltar las cargas de opresión y dejar ir libres a los quebrantados. ¿Y que rompáis todo yugo? ¿No es que partas tu pan con el hambriento y a los pobres errantes albergues en casa? ¿Que cuando veas al desnudo lo cubras y no te escondas de tu hermano?
2: Esto es el ayuno correcto. El ayuno correcto se manifiesta en cómo yo trato al prójimo.
1: Okay.
2: En el compartir económico, en el vestir al desnudo, en cómo yo trato a mis empleados en la empresa, en cómo yo trato a mi vecino de manera justa, pacífica, sin corrupción. Eso es el ayuno que le gusta a Dios. Entonces, en los versículos 8 al 12, deberíamos en realidad leer este texto hasta el 8, del 8 al 12 también. Ahí dice, si ustedes practican este ayuno que implica desatar las ligaduras, de liberar al oprimido, de tratarle de manera justa al prójimo, no, al prójimo, entonces Dios nuevamente va a derramar su bendición por sobre el pueblo. Es algo muy interesante que Jesús dice aspectos muy similares en el Nuevo Testamento. Quisiera que leas Mateo 25, 35 a 36. Mateo 25, 35 a 36.
1: Estoy yendo ahí a Mateo, está un poquito más lento, parece por el frío. 25, 35, ya estoy acá. Dice, porque tuve hambre y me disteis de comer, tuve sed y me disteis de beber, fui forastero y me recogisteis, estuve desnudo y me cubristeis, enfermo y me visitasteis, en la cárcel y vinisteis a mí.
2: Fíjate, es muy en el espíritu de Isaías lo que Jesús repite. Entonces, ¿qué es la auténtica, la verdadera espiritualidad? Sí, es un caminar en el espíritu. Involucra actos devocionales como la oración, la lectura bíblica, el ayuno, la adoración, irme al culto regularmente. Pero se manifiesta en especial en mi amor hacia el prójimo.
1: El prójimo, muy bien.
2: Eso es lo que Jesús, lo que dijo Isaías, lo que Jesús dice.
1: Claro.
2: Y Jesús básicamente repite las palabras de Isaías, digamos, en el sentido general. Quisiera que leas Mateo 6.5.
1: Mateo
2: 6.5.
1: Mateo 6.5. Y cuando ores, no seas como los hipócritas, porque ellos aman el orar de pie en las sinagogas y en las esquinas de las calles para ser visto de los hombres. De cierto os digo que ya tienen su recompensa.
2: Eso fue el tema del y después también habla del ayuno, donde ayunamos con señales visibles, etcétera. Cuando lo hacemos solamente como acto, sin desligado de un cambio interior, desligado del prójimo, entonces no lo estamos haciendo para Dios. Es simplemente para que nosotros nos podamos lucir bien frente a la gente.
1: Con la intención incorrecta.
2: Con la intención incorrecta. Esa no es una espiritualidad auténtica, no es una espiritualidad que le agrada a Dios. Quisiera como último que leas Mateo 23, 23 a 24. Mateo capítulo 23, los versículos 23 a 24.
1: ¡Ay de vosotros, escribas y fariseos hipócritas! Porque diezmáis la menta y el eneldo y el comino y dejáis lo más importante de la ley, la justicia, la misericordia y la fe. Esto era necesario hacer sin dejar de hacer aquello.
2: Fíjate que ellos pagaban diezmos en las cosas más minúsculas. Pero al, no sé, pagar el 10% de la sal que yo compro, una cosa absolutamente secundaria. Pero se olvidaban de las cosas más importantes.
1: La justicia,
2: la misericordia y la fidelidad. Entonces, nuevamente, eso fue el problema. Estos actos devocionales que aparentemente nos hacen ver muy espirituales, pero que nos divorcian al final de nuestro prójimo. Entonces, esa no es una espiritualidad que le agrada a Dios, sino la espiritualidad que le agrada a Dios es, como dijo el oyente al inicio, es el fruto del Espíritu. Y el fruto del Espíritu me lleva a una vida reconciliada con el prójimo.
1: Ok.
2: No sé si hay comentarios o...
1: Me fijo. Qué bueno el programa de hoy, Che. Qué bueno el programa de hoy. Me gusta mucho. Bastante claro. Dice este oyente, sí, a eso me refería en la primera parte de Romanos 8, que habla de vivir en el Espíritu. Estoy totalmente de acuerdo con el profe Rainer. Esta es la misma persona que escribió hace rato. Creo que la espiritualidad se debe reflejar a través del amor al prójimo. También hay casos que conocen de punta a punta la Biblia, pero no quieren comprometerse con la iglesia local para servir. Entonces, ¿de qué sirve saber toda la ley? En esos casos creo que la persona nunca tuvo un encuentro real con nuestro Señor Jesús. Buenos días. ¿Cuál debería ser la finalidad del ayuno? ¿Pueden ejemplificar, por favor?
2: Bíblicamente, el ayuno es una señal de arrepentimiento, de humillación frente a Dios, y también se ayunaba como pedido de auxilio en tiempos de muchas dificultades. Pero arrepentimiento, humillación y búsqueda del Señor. Okay. Eso es lo que dice también este texto. Me buscan día tras día. Entonces, en esa actitud de arrepentimiento y de humillación, yo busco la voluntad del Señor. Uh-huh. Eso es el propósito del ayuno.
1: Okay.
2: Pero si yo al mismo tiempo, cuando supuestamente estoy muy arrepentido por mis pecados, me humillo ante el Señor y busco entender su voluntad, oprimo a mi prójimo, no le visito al enfermo, me da por igual que mi vecino sufra.
1: Uh-huh. Okay.
2: Entonces es un ayuno que no le agrada a Dios.
1: Muy bien. Yo estoy ayunando en no comer, pero estoy cometiendo pecado de omisión en este caso, no ayudándole al...
2: Claro. Nuevamente, amor a Dios, lo vertical se manifiesta en lo horizontal. Amor a Dios, lo vertical se manifiesta en lo horizontal, el amor al prójimo.
1: ¿Qué dice este oyente? Buenos días. Yo oro en lenguas apenas tenga una oportunidad o estando solo y esperando algo. No sé si es la verdadera espiritualidad, pero me hace bien. Feliz día, dice aquí un oyente.
2: Y depende. Yo estoy muy a favor de que se ore en lenguas. Es más bien un don personal, de edificación personal. Estoy totalmente de acuerdo. Mi pregunta sería, ¿cómo es la relación con tu prójimo?
1: Eso es lo que va a determinar si realmente...
2: Claro.
1: Sí.
2: Claro.
1: Muy bien.
2: Si tenés una espiritualidad... Sí, estoy muy feliz que te haga bien, pero también hace bien tu relación, lo pone bien, lo corrige la relación con tu prójimo. Esa es la pregunta.
1: Muy bien, muy bien. A ver, ¿hay algún mensaje más? Buenos días. Este ya lo respondiste. Aquí, ¿y dónde hay hermanos así que se solidarizan con el prójimo? Pásame la ubicación, por favor.
2: yo creo que esta persona toca un problema real. Yo creo que por demasiado tiempo nos enfocamos en adorarle a Jesús. Verle como el Señor, Dios y Señor. Lo que está totalmente correcto, pero nos olvidamos que Él tuvo una vida concreta acá en la tierra.
1: Exacto.
2: Y que eso es ejemplo para nosotros. Digamos, enfatizamos la versión... La dimensión vertical y nos olvidamos de repente un poco de lo horizontal.
1: Totalmente. Bueno, ¿y qué ubicación le pasamos aquí a la oyente?
2: Le puedo dar la ubicación de mi iglesia, pero no sé.
1: Está bien. Bueno. Estos son los mensajes que llegaron. Excelente el aporte de hoy, profe. Muy, muy claro. Aquellos que de pronto quieran volver a escuchar este programa, queda grabado en las redes sociales de Obedira, también en las redes sociales del profe. En el canal de YouTube de Radio Obedira, vale la pena que lo vuelvas a escuchar y lo compartas con alguien, ¿sí? A ver, aquí hay dos preguntas más y nos vamos seguramente con últimas palabras. Buenos días, una pregunta. ¿Por qué los cristianos no pueden comer carne de cerdo? Bendiciones y feliz aniversario, Obedira, y vamos por más. No es nuestro tema del día de hoy. En algún momento seguramente vamos
2: creo
1: a tratar.
2: Creo que ya tocamos esto.
1: Ya tocamos también.
2: Pero hace varios años creo que
1: claro que hay gente que ayuda al prójimo, dice esta oyente.
2: Sí, claro.
1: Sí, claro. Evidentemente que hay.
2: Hay ayuda al prójimo, es obvio esto, pero sí yo quisiera... Yo sí creo que hay una semilla, ¿verdad?, en que decimos que muchas veces se privilegia la relación vertical.
1: Muy bien. Dice, buen día, una pregunta. ¿La persona que recibe el Espíritu Santo debe hablar en lengua?
2: Ya hemos hablado no, también. Hemos hablado, mi respuesta breve es no es necesario. Puede ser que eso suceda, pero no es necesario que suceda.
1: Ok. El que no hables en lengua no significa que no ha sido lleno
2: del Espíritu Santo. La única señal auténtica de que el Espíritu Santo te tocó, innegable, son los frutos del Espíritu. Eso es lo único que tiene que suceder.
1: Okay.
2: El resto puede ser o no puede o no puede suceder.
1: Okay. Muy bien. Una vida cambiada.
2: Una vida cambiada, sí. Eso es la señal auténtica del Espíritu Santo.
1: Pero si en el Nuevo Testamento vemos que las personas que fueron llenas del Espíritu Santo hablaron en lenguas, ¿qué dice cuando alguien le responde de esa manera?
2: Eso sí es tema para 2-3 programas más, y ya hablamos de esto creo que en el año pasado. Yo solamente voy a 1 Corintios 12 y 14, donde el hablar en lenguas es un don que Dios solamente concede a algunos y no a todos.
1: Muy bien, ahí está. Bien, palabras finales, profe.
2: La auténtica espiritualidad incluye actos devocionales como la oración, el ayuno, la lectura bíblica, el diezmo, irme a la iglesia, y se manifiesta en una vida de justicia, restauración y amor al prójimo.
1: Clarito.
2: Paz con el prójimo.
1: Amén, amén. Clarito. Gracias, profe.
2: Muchas gracias.
1: Seguimos.
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Señor. Si Dios ha sido bueno contigo, podrías levantar tu mano. Habrá alguien que aquí Dios haya sanado y dice amén.

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0: Con Blessing Up For Your Child comenzamos la edición 772 del show de la música número 1. Como cada fin de semana, yo estoy listo para llevarte lo mejor de la música anglo durante la última semana en América, y eso lo vamos a hacer en 120 minutos, eso sí, con el mejor ánimo del mundo. Mi nombre es Carlos Javier Sibira. Estoy muy bien, espero que todos lo estén, y recuerda, estas son las 2 horas de la radio hispana que te conectan con lo mejor de la música anglo.
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0: Hoy en el show de la música número 1, Ann Wilson presenta su tercer libro. Del inglés al español, el éxito más destacado con Song by Fire. Además, Cochrane Company celebra el lanzamiento de su nuevo álbum y Crowder anuncia gira junto a Rain Collective. Del inglés al español, también un excelente tema de Phil Weekend, que nos habla de cómo el hecho de que Dios esté en una situación lo cambia absolutamente todo. En Vivo Impacto nos iremos a Carolina del Norte para conocer más de cerca la música y la historia de Josh Baldwin. Escucharemos lo nuevo de Kane, We Are Messengers, David Leonard y mucho más. Y por supuesto, también daremos un vistazo a Billboard y los temas de mayor rotación en las 2 horas de la radio hispana que te conectan con lo mejor de la música anglo. Le llamamos el show de la música número 1, como cada semana. Al final presentamos la escalera de éxitos, es decir, los 5 temas más escuchados del género en la radio americana esta semana. Y terminaremos con la lista de 10 versículos bíblicos que te ayudarán a ganar la batalla de la mente. 10 versículos bíblicos que te ayudarán a ganar la batalla de la mente. Esto es el show de la música número 1. Gracias por escuchar y conectarte a través de las redes sociales y el podcast en Facebook, Instagram y YouTube. Me encuentras como Carlos Javier Sibira. Para escuchar el podcast lo puedes hacer en tu plataforma preferida, Spotify, Apple Podcast o la que tú prefieras. Y allí puedes buscar 10 para ser mejor. Ese es el podcast que nació a partir de este programa por el segmento con el que cerramos cada edición. En YouTube puedes buscar Comunicando Ando Podcast, un espacio creado para que la gente que está comenzando o desarrollando su carrera en los medios se prepare para hacer luz en este mundo y en el proceso hacerlo un lugar mucho mejor. Recuerda, en las redes sociales, encuéntrame como Carlos Javier Sibira y por allí podemos estar conectados. O más sencillo, entra en www.carlosjaviersibira.com y desde allí conéctate al podcast, al canal de YouTube o a las redes sociales, www.carlosjaviersibira.com. Sibira se escribe con S de Samuel y con B de Victoria. Avanzamos con Josiah Quinn, se llama Make Heaven Crowded.

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1: Cartelera Billboard Christian Streaming Songs. Estas son las canciones de mayor, no podemos decir rotación, pero de mayor repetición en el streaming. Y se trata en este caso, en la posición número uno de esta categoría, de esta lista, el sencillo de Elevation Worship junto a Chandler Moore. Esto se llama God I'm Just Grateful. God I'm Just Grateful, Señor, solo estoy agradecido. En el show de la música número uno, esta es la posición número uno en la cartelera Billboard Christian Streamings esta semana.

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1: Esta nota viene en Nashville, Tennessee, y nos dice que la artista y compositora Ann Wilson, nominada al premio Grammy y con certificaciones de platino, acaba de lanzar un nuevo libro. Se llama Rebel, Following Jesus When the World Walks the Other Way. O sería algo así como Rebelde, seguir a Jesús cuando el mundo va en dirección opuesta. Está disponible a través de W Publishing, un sello de Thomas Nelson, y tras el éxito de su primer libro, My Jesus, y su devocional de 40 días, Hey Girl, que fue también galardonado en múltiples maneras, Rebel se convierte en el tercer libro de Wilson y continúa ampliando la narrativa centrada en la fe que ha caracterizado su música, sus escritos y sus presentaciones en vivo. Bueno, ya está disponible. Ann Wilson dice que Jesús cambió su vida cuando le mostró que seguirle no se trataba de encajar, sino de destacar por su reino. Dice literalmente: este libro es una invitación a vivir con ese tipo de fe valiente. Mi esperanza es que los lectores se sientan inspirados a confiar más profundamente en Dios, a amarle con más plenitud y a seguirle con valentía a donde quiera que Él los guíe. El libro explora lo que significa vivir como un verdadero seguidor de Jesús en un mundo que a menudo arrastra a las personas en la dirección opuesta. Y al combinar historias personales con reflexiones bíblicas, Wilson ofrece una perspectiva bien fresca sobre cómo vivir una vida con propósito y convicción, incluso cuando eso implique parecer una rebelde ante el resto del mundo. Inspirado en el álbum de 16 canciones del mismo nombre, de Ann Wilson, que fusiona diversos géneros, este libro amplía el mensaje de una fe audaz. Una fe audaz e inquebrantable que se ha convertido en el eje central de su propuesta artística. Con aplicaciones prácticas y oraciones al final de cada capítulo, este libro también inspira un compromiso valiente y contracultural con Jesús, atrayendo tanto a creyentes de larga trayectoria como personas que están explorando su fe. Respaldada por el éxito de una nominación al Grammy, múltiples premios Dove y el reconocimiento de plataformas y medios como Spotify, CMT, Billboard, la próxima etapa de carrera de Wilson promete brillar incluso con mucha más fuerza. Así que esto es lo nuevo de Ann Wilson, y lo más reciente, o uno de los temas más recientes del artista en la radio, es por supuesto Hold Your Horses. Esta expresión quiere decir sostén tus caballos, pero básicamente lo que quiere decir es como ten paciencia, y específicamente le habla a las chicas en edad de casamiento, en edad de encontrar esa persona especial. Hold Your Horses, ahí está Ann Wilson en el show de la música número uno.

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1: En un pueblo pequeño de Carolina del Norte, en un verano a finales de la década de los 70, y más exactamente en Albemarle, Carolina del Norte, un 5 de julio de 1979, un 8 de julio, quiero decir, de 1979, nacería Joshua Aaron Baldwin, mejor conocido por quienes siguen la música cristiana contemporánea en inglés como Josh Baldwin. Creció en una familia cristiana, de hecho, su padre, William Baldwin, era pastor y líder de adoración, un hecho que sin duda alguna influyó mucho en su formación y crecimiento, así como también a su dedicación futura. Siendo muy pequeño aprendió a tocar la batería, el instrumento que luego cambiaría por la guitarra, pero que definitivamente le ayudó a desarrollar mucho mejor sus dotes musicales. Poco después, ya en la escuela secundaria, comenzó a tocar la guitarra. Pero además de eso, empezó también a liderar los tiempos de adoración colectiva, de manera que quienes le conocían, o para quienes le conocían, no fue una sorpresa cuando luego de entrar a la Universidad de Lee, decidió abandonar sus estudios para definitivamente unirse a una escuela de ministerio llamada Morning Star. Y fue precisamente en esa escuela donde Josh encontró inspiración para escribir canciones originales y liderar equipos de adoración. Esto de hecho ha sido buena parte de su vida, y el trabajo concentrado y el enfoque, casi al cumplir los 30 años, se convirtieron en una producción independiente llamada Changing exactamente en el 2008. Este fue un álbum grabado enfocado en capturar el espíritu de adoración que vivió durante esos años. Las canciones de ese álbum ganaron reconocimiento local y eventualmente algunas de ellas fueron incluso reproducidas en estaciones de radio cristianas, abriendo puertas para que Josh Baldwin fuera conocido de manera mucho más amplia. Pero en la vida de Josh, cada paso ha ido llevando al otro. En el caso de estos inicios de forma independiente y con alcance moderado en la radio, le abrió las puertas para más adelante conectar con una importante comunidad de música de alabanza y adoración, un elemento muy importante de su carrera algunos años después. La primera canción de Josh Baldwin que tuvo éxito significativo en la radio fue Stand in Your Love, lanzada como sencillo en el 2018. Esta canción rápidamente se convirtió en un hit, alcanzando el puesto 7 en la lista de canciones cristianas de Billboard y permaneciendo en los rankings durante varias semanas. Stand in Your Love no solo tuvo gran acogida en la radio, sino que también se convirtió en un himno de fe para muchas congregaciones por su mensaje de confianza en Dios. Bueno, confianza en Dios frente al temor. La canción fue incluida en el álbum colectivo de Bethel Music, Victory, del 2019 y posteriormente en su álbum como solista Evidence. Eso fue en el 2020. Este nuevo suceso se convirtió en un hito en su carrera que le llevó a tener reconocimiento internacional en el ámbito de la música cristiana contemporánea. ¿Qué les parece si recordamos el inicio de Josh Baldwin en la radio a gran escala? Se llama Stand in Your Love y lo disfrutas ahora mismo en el show de la música número uno, las 2 horas de la radio hispana que te conectan con lo mejor del mundo de la música anglo.
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3: Comienza la segunda media hora del programa de la mano de Josh Baldwin.

Aunque Josh Baldwin aún no ha sido reconocido con ninguno de los premios más importantes en la industria de la música, en el 2019 recibió dos nominaciones muy importantes. Estas fueron como Nuevo Artista del Año y también como Canción de Adoración del Año, y eso gracias al sencillo que escuchamos en la primera media hora del programa, Stand in Your Love. La temática de sus canciones a lo largo de su trayectoria está enfocada en destacar la fidelidad y la soberanía de Dios, así como la esperanza en medio de las dificultades, la superación del temor y la confianza en Dios. Estos temas pueden verse en sus canciones y, por supuesto, estas palabras se cantan cada vez más o cada vez en más lugares, animando a la gente a confiar en Dios. Además de un gran número de participaciones junto a otros artistas, la discografía de Josh Baldwin está compuesta por 5 álbumes de estudio, que son Changing en el 2008, este fue su debut independiente, con canciones enfocadas en la adoración y la intimidad con Dios. Luego vino Rivers o Ríos en el 2014, este fue su segundo álbum independiente y comenzó a captar más atención con un estilo un poco más maduro y letras profundamente espirituales. 3 años después, en el 2017, The War is Over, La Guerra se Acabó, este fue su primer álbum con Better Music, y este trabajo marcó un nuevo nivel de alcance y calidad de su música con canciones como Endlessly y The War is Over. 2020, un año muy famoso por todo lo que ocurrió, allí se lanzó la producción Evidence, y esto incluyó el éxito que le dio nombre al álbum junto con otras canciones como, por ejemplo, Into the Wild. Este álbum resaltó temas de fidelidad divina y esperanza. Y en el 2002 o en el 2022, la producción de Josh Baldwin fue Where the Glory Is, donde está la gloria. Su producción más reciente enfocada en invitar a los oyentes a experimentar la gloria y presencia de Dios, con canciones como Every Hour y I See the Light. De su vida podemos aprender muchas cosas, pero sin duda una de ellas es que se puede ser fiel a lo que Dios nos ha llamado, perseverando y dando paso por paso en la dirección correcta como una forma de vivir en sus propósitos. Además, valdría destacar la labor de su familia creando las condiciones apropiadas y siendo un instrumento valioso para el desarrollo de su carrera. Lo más reciente del artista es el sencillo Made for More, grabado en compañía de Jan Johnson y convertido en un éxito de radio. Hoy hemos conocido mucho mejor la vida de Josh Baldwin en vivo, impacto del show de la música número 1.

Esto es el show de la música número uno, 120 minutos con lo mejor de la música que no maltrata la mente ni el oído. Además, conectarte con las canciones que están llenando la radio y también el streaming por estos días en donde sea que se escuche la música cristiana contemporánea. Y el día de hoy avanzamos con un tema del inglés al español. Esta es otra cosa que nos ha acompañado desde el inicio del programa del año 2002. Bueno, ya 24 años al aire. Definitivamente sigue siendo un espacio que yo particularmente disfruto. Y se trata de llevar una canción del inglés al español. El tema que ya has escuchado, con el cual probablemente ya te has familiarizado con los sonidos, las armonías, pero en este caso en la lengua de Cervantes. Y eso vamos a hacer con Consumed by Fire, el sencillo de Consumed by Fire, que se llama First Things First, lo primero podríamos traducir. Allí está Consumed by Fire en el show de la música número uno. Para conectarte lo puedes hacer en mi página www.carlosjaviercivira.com, Civira con S de Samuel y V de Victoria. Consumed by Fire, del inglés al español, para que no te pierdas absolutamente nada de su letra. First Things First. 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

0: principio de Darren Mulligan, mejor conocido como We Are Messengers, junto a Kyle Williams, quien también produjo este tema electrizante. Guitarras vivaces expectantes que dan paso rápidamente a una intensa energía eléctrica y a una batería vibrante. Mientras Darren Mulligan entrega sus miedos, inseguridades y su ilusión de control a un Dios capaz de sostener la tensión de lo desconocido. Let It All On You es una de las 13 nuevas canciones que formarán parte del próximo álbum de estudio de la banda, Halfway Home, cuyo lanzamiento está previsto para el 25 de septiembre de este año. El sonido expansivo del rock impregna Halfway Home a lo largo de los 13 temas del disco, todos coescritos por Mulligan, We Are Messengers, explorando ahora la tensión entre el ahora y el todavía no. Y como un estudio de contrastes, la obra aborda las contradicciones de la vida a la luz de nuestra condición. Lo más reciente del artista es Let It All On You, hablando acerca de poner todas las cargas en las manos de aquel que sabe qué hacer con ellas. We Are Messengers es lo nuevo música esta semana y lo disfrutas en las 2 horas de la radio hispana que te conectan con lo mejor del mundo de la música anglo. 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We Are Messengers, Let It All On You.
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1: Más información del mundo de la música. Estamos todavía en Nashville, Tennessee, y nos dice que el artista de Gotti Records, Cochran & Company, está celebrando el éxito del lanzamiento de su muy anticipado tercer álbum de larga duración. Se llama Runs Into the Blood, o mejor dicho, Runs in the Blood, el cual fue lanzado el 29 de mayo. Son 12 canciones, una colección que marca los temas más personales y, digamos, artísticamente más expandidos, creciendo de mejor manera. Es el proyecto de Michael Cochran, de la carrera de Michael Cochran. Es una mezcla de esta mezcla de rock, soul, blues y canciones llenas de fe, o esa manera

narrar llena de fe en lo que muchos llaman su producción más fuerte hasta la fecha. El álbum ha generado una impresionante cifra de 1.87 millones de streams, esto en el servicio digital. Eso fue en su primera semana, reflejando definitivamente el continuo crecimiento de Cochran & Company. Y bueno, esto es algo sumamente interesante. Ahí están incluidos los playlists, o está incluido en playlists en Spotify, en las listas Christian Rising de Spotify, en la lista de Amazon Music, Divine Sound, y en la lista de Pandoras de música cristiana nueva, New Christian. Definitivamente se ha regado la voz, o se ha corrido la voz, y Runs in the Blood es, ya podríamos decir, definitivamente un éxito. Parte del trabajo de Cochran & Company, lo más reciente se llama Stan McGround, lo disfrutas en el show de la música número uno, solo éxitos de radio.

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3: Comenzamos la tercera media hora del programa con lo nuevo de David Leonard. Se llama Well Done. Bien hecho.

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1: Más información del mundo de la música. Crowder, artista multiplatino y nominado al premio Grammy, regresa a los escenarios de todo el país. Eso será en este otoño, con su inconfundible energía y un sonido que desafía las etiquetas del género. Esto es en su gira Crowder Live, reconocido por ofrecer algunas de las actuaciones en vivo más dinámicas de la música cristiana. Los conciertos de Crowder son, a partes iguales, una celebración, una experiencia de adoración y un espectáculo lleno de energía. Los seguidores pueden esperar una noche inolvidable que incluirá temas favoritos del público como Good God Almighty, Grave Robber, Somebody Pray, bueno, junto con momentos auténticos y la electrizante presencia escénica que ha convertido a Crowder en uno de los artistas en vivo más queridos del género. Bueno, tuve la oportunidad de ver a Crowder hace ya algunos años, pero de verdad un show impresionante. Sonido extraordinario y es una sencillez que se percibe en su música, que se percibe en su presencia en el escenario. Dice el artista que estas noches, las de su gira, tratan de algo más que simplemente interpretar canciones. Se trata de reunirnos como pueblo de Dios y cantar la verdad. Será una reunión familiar como ninguna otra. Si tienes el corazón apesadumbrado o necesitas una razón para gritar de alegría y alzar un canto jubiloso, estas noches son para ti. Y estará acompañado nada más y nada menos que por Rain Collective, aportando a la gira esa característica energía, alegría. Y algunos artistas invitados adicionales estarán del 8 al 20 de octubre, estará Lost and Found, y Benjamin William Hastings estará del 22 de octubre al 3 de noviembre. Así que Crowder Live es una noche poderosa de música, conexión y comunidad, ofreciendo al público una experiencia de concierto inigualable. Crowder regresa a los escenarios en este otoño, y si estás en los Estados Unidos, pues pendiente con las fechas para que seas parte de esta gira y disfrutar toda esa música en vivo, llena de contenido y de sentido. Lo mejor de la música que no maltrata la mente ni el oído. Por eso decimos que es la música número uno y por eso el programa se llama el show de la música número uno. Allí está Crowder y esto se llama Still.

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1: Más música del inglés al español, y si por alguna razón estás escuchando por primera vez, aquí va otro de los temas que llevamos en la lengua de Cervantes. Se trata de Phil Wickham. Uno de sus temas más exitosos cerrando el año pasado fue The King is in the Room. El rey está en la habitación, que es una expresión americana para decir el rey está aquí. Del inglés al español, para que no te pierdas absolutamente nada de su letra, y está Phil Wickham, The King is in the Room, el show de la música número uno. 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
2: Nuevo. Más música nueva y otro tema nuevo en la rotación de las estaciones, nuevo en las diferentes listas de streaming, es Living Water. Y esta es una canción de Kane. El galardonado trío Kane acaba de lanzar su nuevo sencillo Living Water, disponible desde la primera semana de junio en todas las plataformas. Es una canción que ofrece un recordatorio oportuno de que, sin importar dónde hayamos buscado plenitud, Jesús saldrá a nuestro encuentro justo donde estamos y nos ofrecerá algo que el mundo jamás podrá darnos. Living Water es el sencillo más reciente de Kane. En el corazón de la canción reside una verdad sencilla pero profunda. A menudo volvemos a pozos que nos dejan vacíos, ya sea el éxito, la aprobación, la comodidad o el control. Aquello en lo que buscamos satisfacción termina por agotarse. Pero lo que Jesús ofrece es algo distinto, es agua viva que nunca se acaba. Más que una canción sobre la sed espiritual, Living Water, o Agua Viva, es un himno de renovación. Y le recuerda a los oyentes que incluso cuando las circunstancias permanecen inalterables, Dios puede avivar un alma cansada en apenas un instante. La esencia de esta canción es que Jesús es el premio, no que Jesús te dé el premio. Él es el premio en sí mismo. Y esto lo dice Madison Kane. Madison Kane Johnson, del grupo Kane. Él es la oración que elevas, la respuesta que necesitas, el agua viva. Las cosas, incluso las buenas, te fallarán una y otra vez. Hemos aprendido esto a base de golpes y nos hemos propuesto no volver a cometer el error. Este mensaje llega en una etapa significativa para la banda, porque tras el lanzamiento el año pasado de I Made It, una canción que celebra la fidelidad de Dios en medio de circunstancias difíciles, Living Water representa el siguiente capítulo de su historia. Si I Made It fue un testimonio de supervivencia, pues Living Water es un recordatorio de dónde proviene la fortaleza. En el show de la música número uno, esto es lo nuevo esta semana, se llama Living Water, allí está Kane.

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1: Cartelera Billboard, de nuevo revisamos la cartelera Christian Streaming Songs, canciones que están haciendo el mayor impacto en el streaming, y en este caso en la posición número 2 encontramos un éxito de Forrest Friend, que ya tiene 62 semanas. La semana pasada estaba allí, así que ha estado estable en los últimos días. Se llama Your Way's Better. Ahí está Forrest Friend en el show de la música número 1.

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2: Despedimos la tercera media hora del programa de la mano de Gabriel Price and Friends. Esto se llama Too Good.

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2: Posición número 5, segunda semana. El tema es de Blessing Offer y se llama Lift Me Up. 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

0: Posición 4.
1: En la posición número 4, bajando desde el peldaño número 2, algunos suben y otros bajan. El tema es de Phil Wickham y se llama Homesick for Heaven.

0: puesto número 3.
1: Posición número 3, subiendo un peldaño. El tema es de Mercy Me, se llama Make It Walk.

0: en el tope, tope.
1: En el tope de la cartelera, Peter Burton con el sencillo Where Will I Be. Eso lo disfrutas ahora mismo. Esta es la canción más escuchada esta semana en la radio americana, que no maltrata la mente ni el oído.

semana, llegamos al final y estamos listos para compartir la lista de 10 esta semana, que en este caso se refiere a 10 versículos que te ayudarán en la batalla de la mente. Esta lista, por supuesto, se desarrolla de manera más completa en el podcast 10 para ser mejor, que te invito a buscar en tu plataforma de podcast preferida para que puedas escucharla cuando quieras, las veces que quieras. 10 para ser mejor. Así lo puedes buscar en Spotify y en Apple Podcasts, en Deezer, en tu plataforma de podcast preferido. Allí lo puedes escuchar una y otra vez, y en este caso vamos con la versión resumida. Y eso sí, la primera versión. Vamos con 10 versículos que te ayudarán en la batalla de la mente. Lo primero que hay que decir es que la vida hoy en día, con todos sus agites, con toda su, con todo su peso, ha logrado que muchas personas vivan realmente con altos niveles de estrés, de incomodidad, de preocupación. Y es que se vuelve cada vez más complejo poder vivir en un mundo en el cual hay tanto asedio de una u otra manera, a través de los medios, a través de las redes. La competencia, como ha crecido de una manera descomunal a través de las redes sociales, gente que pasa el día entero viendo más contenido del que su mente puede procesar, y aparte de eso, viendo más contenido con el cual se compara y termina comparándose con cosas que no son reales. En fin, hay un montón de cosas que ocurren a nivel político, a nivel social, cambios de todo tipo, guerras, rumores de guerras. Cada una de esas cosas hacen que sea cada vez más importante ganar esta batalla de la mente, porque cuando todas esas malas noticias, todas las cosas que están pasando alrededor comienzan a acumularse en nuestra mente, se desarrolla una batalla. Tenemos que lidiar, tenemos que pelear para poder tomar control y para poder seguir haciendo las cosas que debemos hacer. Y es por esa razón, entendiendo que hay una batalla en nuestra mente cada día, que quiero compartirte 10 versículos que te ayudarán en la batalla de la mente. Romanos 12:2 es el primero de ellos. No adopten, dice, y no adopten las costumbres de este mundo, sino transfórmense por medio de la renovación de su mente, para que comprueben cuál es la voluntad de Dios, lo que es bueno, agradable y perfecto. Aunque podríamos hablar por horas acerca de este versículo, quiero limitarme a decir que la Biblia nos guía en este versículo a transformar nuestra mente. No podemos quedarnos como estamos, no podemos acostumbrarnos a lo que pasa, sencillamente tenemos que cambiar nuestra manera de pensar, renovar nuestra mente por completo. Y ese precisamente creo que es uno de los grandes desafíos en esta batalla por la mente. La Biblia nos guía a transformar nuestra mente. Segundo versículo que te ayudará en la batalla de la mente es Filipenses 4:8. Por lo demás, hermanos, piensen en todo lo que es verdadero, en todo lo honesto, en todo lo justo, en todo lo puro, en todo lo amable, en todo lo que es digno de alabanza. Si hay en ello alguna virtud, si hay algo que admirar, piensen en ello. Entonces, la Biblia con este versículo nos guía a que elijamos sabiamente en qué pensar. Sabes, tú puedes escoger qué está en tu mente, independientemente de cuántas noticias, de cuánta información y de cuántas cosas pasen alrededor. Quienes decidimos qué tendremos en nuestra mente y qué pensamientos dominarán el espacio en nuestra mente somos nosotros. Nosotros permitimos a los pensamientos entrar, permitimos a los pensamientos quedarse, o por el contrario, podemos cerrar la puerta a pensamientos y podemos sacar pensamientos de nuestra mente. Lo que la Biblia nos dice es que pensemos en todo lo verdadero, lo honesto, lo justo, lo bueno, lo puro, lo amable, en todo lo que es digno de alabanza. La Biblia nos guía a que elijamos sabiamente en qué pensar. Tercer versículo que te ayudará en la batalla de la mente es 2 Corintios 10:5. Dice, y de desbaratar argumentos y toda altivez que se levanta contra el conocimiento de Dios, y de llevar cautivo todo pensamiento a la obediencia a Cristo. Entonces, la Biblia nos indica que debemos someter nuestros pensamientos a la obediencia. ¿Cómo se hace eso? Bueno, te lo voy a explicar de otra manera. Hay personas hoy en día que someten todo su pensamiento a lo que dicen los medios, a lo que dice, entre muchísimas comillas, la mayoría, a lo que dicen las redes sociales, a lo que dice la tendencia, a lo que dice quien es más popular. ¿Y cómo pasa eso? Bueno, agarra lo que piensa y lo pone en un segundo plano, y adopta el pensamiento de lo que dicen los medios, la corriente principal, de lo que dice el que es famoso, de lo que dice un influencer, de lo que dice, a la final, alguien con mucho dinero que tiene la capacidad de mover los medios que tú ves para decirte qué pensar. Esa explicación que a veces puede ser que nos haga sentir incómodos.
Quiero utilizarla para explicarte lo que es cuando la Biblia dice que llevemos cautivo todo pensamiento a la obediencia a Cristo. En lugar de comparar lo que tú piensas con lo que ves en las redes y con lo que dice alguien famoso, o con lo que dice alguien que tiene mucho dinero, o con lo que dice alguien que mueve los medios, las películas y todo lo demás, la música, etcétera, etcétera, vas a compararlo con lo que la Biblia dice, con lo que Jesús nos enseñó. Y al hacer eso, entonces vamos a someter nuestros pensamientos a obedecer lo que Dios nos dice. Cuarto versículo que te ayudará en la batalla de la mente es uno maravilloso y es Isaías 26:3. Dice: tú guardas en completa paz a quien siempre piensa en ti y pone en ti su confianza. Mira, la Biblia nos promete paz cuando le ponemos o cuando ponemos a Dios primero en nuestra mente. Si la prioridad de nuestra mente, si la prioridad de nuestra manera de pensar y de vivir es Jesús, es Dios, entonces Dios promete darnos paz. Te hago la pregunta, aunque es realmente innecesaria, ¿necesitas paz en tu vida? Yo creo que todos la necesitamos. Quinto versículo que puede ayudarnos en la batalla de la mente es Gálatas 5:17. Dice: porque el deseo de la carne se opone al espíritu, y el del espíritu se opone a la carne, y estos se oponen entre sí para que ustedes no hagan lo que quisieran hacer. Bueno, la Biblia claramente nos enseña que se trata de una batalla, pero es muy importante mencionarlo porque si no lo ves así, si no entiendes que en tu mente, en este mismo momento hay una batalla, no la vas a pelear. Y si no vas a pelear, y si llegas a una batalla sin pelear, muy probablemente la vas a perder. Entonces, la Biblia nos enseña que se trata de una batalla, y para pelear una batalla hay que estar preparados. Sexto versículo que te ayudará en la batalla de la mente es Hebreos 4:12. Dice: la palabra de Dios es viva y eficaz, y más cortante que las espadas de dos filos, pues penetra hasta partir el alma y el espíritu, las coyunturas y los tuétanos, y discierne los pensamientos y las intenciones del corazón. ¿Qué nos enseña este versículo? Nos enseña que la palabra de Dios es un arma. En la batalla de la mente, tu arma es la palabra de Dios. Nuestra arma es lo que la palabra de Dios dice. Y es bien importante que podamos tomar esa arma y que podamos usarla, estudiándola, memorizándola, compartiéndola, leyéndola, repitiéndola, etcétera, etcétera, etcétera. Séptimo versículo que nos ayuda en la batalla de la mente es Proverbios 4:23. Dice: cuida tu corazón más que otra cosa, porque él es la fuente de la vida. Cuando la Biblia habla de corazón en este pasaje, está hablando de nuestra mente, está hablando de nuestras emociones, está hablando de nuestra voluntad. Cuidar nuestro corazón más que otra cosa es una cosa importantísima. Lo decíamos en otro de los podcasts, hablábamos acerca de la importancia que tiene nuestro pensamiento y nuestro mundo interno, nuestras emociones. Bueno, cuida tu corazón, dice, más que otra cosa, porque él es la fuente de la vida. La Biblia nos guía a cuidar nuestra mente. Así que además de ser una batalla, además de necesitar el arma de la palabra de Dios para estar allí dando la pelea, también necesitas entender que debes cuidar a toda costa tu mente, lo que piensas. Que un pensamiento esté en tu cabeza es un privilegio que solamente debes dárselo a los mejores de ellos. Octavo versículo que nos ayuda en la batalla de la mente es Juan 17:17. Esto es Jesús orando. Leí este pasaje bíblico cuando era un niño y me impactó muchísimo. Dice: santifícalos en tu verdad, Jesús orando. Santifícalos en tu verdad, tu palabra es verdad. Entonces la Biblia nos dice que Jesús oró para que fuéramos apartados o santificados por su palabra. Si quieres vivir de una manera diferente, la manera que Dios desea, y vivir apartado para él, es la palabra de Dios, es la verdad de la palabra de Dios lo que va a hacer esa transformación. Noveno versículo que nos ayuda en la batalla de la mente, 2 Timoteo 1:7, dice: porque no nos ha dado Dios un espíritu de cobardía, sino de poder, de amor y de dominio propio. La Biblia nos muestra que hemos recibido un espíritu de valentía, pero además que podemos amar y además que podemos controlarnos a nosotros mismos. Es importante tener este versículo en la batalla de la mente porque cuando abordamos una batalla con cobardía, estamos perdiendo de antemano. Pero si podemos saber que en el Señor estamos seguros y tenemos la fortaleza y que Él nos ha dado un espíritu de valentía, podemos ir con ese ánimo, con esa fuerza, con ese ímpetu, con esa intención. Ese es el noveno versículo, 2 Timoteo 1:7. Y el décimo versículo de esta lista es Mateo 5:8. Mateo 5:8 dice: bienaventurados los de limpio corazón, porque ellos verán a Dios. Finalmente,

0: sobre esto y podemos hacerlo a través de las redes sociales. Allí me puedes encontrar tanto en Facebook como en YouTube como en Instagram como Carlos Javier Sivira. Sivira se escribe con C de Samuel y con V de Victoria. Carlos Javier Sivira. Y también puedes visitar www.carlosjaviersivira.com. Como te digo, Sivira, que es un poquito menos común, se escribe con S de Samuel y con V de Victoria. Y desde allí puedes escuchar el podcast, conectarte con mis redes sociales, puedes escribirme, podemos estar en contacto. Bueno, este programa se llama El Show de la Música Número 1. Si lo estás escuchando por primera vez, así se llama, El Show de la Música Número 1. Tiene 23 años al aire y yo definitivamente espero que la edición de hoy te haya gustado y la hayas disfrutado. Y también te invito a llamar a la estación en la que lo escuchaste y agradecerles por transmitirlo. Yo espero que esta lista de 10 versículos para la batalla de la mente sea útil para renovar tu mente, transformar tu vida y ponerla en el centro de la voluntad de Dios. Espero, por supuesto, también que podamos seguir conectados. Pásenla súper bien y será hasta la próxima semana, Dios mediante. Bye, bye.
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3: Bueno, mi nombre es Pablo Monzón y juntos, hoy digo juntos porque tengo el placer, el privilegio de hacer este podcast con mi amada esposa. Entonces quiero también dar la bienvenida a ella. ¿Cómo estás, querida Cintia?
4: Súper bien. Y como siempre es un privilegio y un placer poder estar compartiendo, conversando y hablando de temas tan interesantes contigo, ¿verdad? Como pareja, como esposos. Así que me siento muy feliz de esta noche, ¿verdad? Poder estar compartiendo un tema más.
3: Bueno, ¿y qué tema hoy se nos viene? Tema digo porque esto también siempre decimos con mucho amor esto. Cada vez que nos toca desarrollar un contenido,
4: primero aprendemos.
3: Claro, nosotros aprendemos, nosotros somos bendecidos, nosotros buscamos la manera y siempre, por supuesto, aplicamos. Y bueno, para nosotros esto es enriquecedor. Y usted tiene que saber también, porque eso le pasa a todos los que sirven y son parte del liderazgo de la Fundación Principios de Vida. Cuando usted enseña, cuando usted imparte los principios, primero es de bendición para ustedes como pareja, para ustedes también como personas, aquellos que sirven en diferentes ministerios, ¿verdad? ¿Por qué? Porque el Señor primero te bendice a vos. Así que solamente para animarles, porque mucha gente dice, ¿qué es lo que voy a decir? ¿Qué voy a enseñar? Y usted tiene que saber que usted tiene que tomar el paso de fe nomás, la decisión, y primero usted va a salir muy bendecido.
4: Y John Maxwell decía que el que enseña aprende dos veces.
3: Ahí está.
4: ¿Verdad? Sí. La primera vez tal vez porque escuchó, y la segunda vez porque tiene que digerir la información para poder hacer que la otra persona o que el público o que el otro receptor, ¿verdad?, pueda comprender la idea que uno está transmitiendo. Entonces, entendiendo desde esa base, Pablo, que aprendemos también nosotros a la par de que vamos enseñando o hablando de estos temas, no somos perfectos, ¿verdad? No nos estamos claro. poniendo en un papel de personas que a lo mejor, no sé, lo hemos hecho bien todo o que tenemos una varita mágica que resuelve Ajá. todos los problemas, pero sí hay una diferencia o sí hay algo que nos motiva y nos marca el rumbo de hablar sobre este tema y sobre otros temas, que es lo que todo padre quiere para sus hijos, lo mejor, sí. ¿verdad? Que todos nuestros hijos alcancen la meta, el proyecto y el propósito de vida que Dios tiene para ellos. Por eso el tema de hoy se relaciona justamente con ellos, con Gracias. Los hijos.
3: Por eso vamos a hablar acerca de amor adolescente.
4: Ajá.
3: Ese es un poquito el tema. Así que todos los padres que están con hijos en la etapa de la adolescencia o aquellos que también están a punto de entrar en la adolescencia. Bueno, hoy queremos invitarle a que se ahí conecten, presten mucha atención, copien el link y también envíen a padres que tienen hijos adolescentes, porque ese es nuestro tema, Gracias. Amor adolescente.
4: Y podemos empezar, Pablo, este tema teniendo en cuenta qué edad es la adolescencia, para que todos los padres que nos están escuchando digan, bueno, yo tengo un hijo en esa edad o en esa etapa. Okay. La adolescencia empieza más o menos entre los 10 y los 11 años, ¿verdad? Entre la preadolescencia, que hoy en día ya es una etapa, ¿verdad?, de adolescencia, hasta los 18 años o 22.
3: Que quizá el contenido que vamos a dirigir hoy tiene que ver un poquito con ese margen claro. todavía muy de etapa ahí de la
4: adolescencia. Entre sí. los 11 y los 17, 18
3: sí,
4: años.
3: Ahí, tal vez. Bueno. Claro. Inclusive antes yo diría, ¿verdad? Como para traer un poquito ahí dirección a los padres, 15 años, porque muchos están en esa, ahí un poquito en ese conflicto interno, inclusive a nivel familiar, relacional, cuando los hijos vienen con un sentimiento encontrados ahí en la casa, o a veces los padres se enteran nomás de que había sido.
4: Es así, ¿verdad?
3: Sí, se enteran nomás.
4: Eran sin que el hijo o la hija le haya contado, alguien viene con la información.
3: Sí, que en el colegio ya está con una parejita, uh-huh, o que en la iglesia también ya está de por ahí, fijándose en alguien especial, o un vecinito, o lo que sea. Y los padres entramos en corto. Digo los padres porque también nosotros estamos en esa etapa, ¿verdad? Entramos por una cuestión de que no sabemos cómo manejar esa situación ni qué hacer. Entonces, por eso, de alguna manera, hoy queremos traer un poco de luz y ver un poco los pasos que como padres tenemos que tomar cuando esa noticia llega a nuestro hogar. Y así como lo dijimos, en la gran mayoría de los casos no es porque nuestro hijo vino y nos cuenta. Ojalá fuese esa un poquito el paso y el corazón abra, aunque hay muchísimos que lo experimentan de esa manera, pero en la gran mayoría de los casos no. El papá se enteró por alguien más, ¿verdad? O los padres se enteran por alguien más.
4: Y para hablar de este tema, queremos un poquitito sentar algunas bases. Primero que nada, para entender que sí y que no.
3: Okay.
4: Que sí es noviazgo, que sí es amor. Y a partir de ahí, tal vez con estos conceptos más claros, los padres también pueden llegar a tener más paz en el corazón al entender de que estas emociones, mm-hmm, y estos sentimientos que aparecen en la adolescencia, como habíamos dicho, ¿verdad?, a partir de los 11 años más o menos, generalmente es un sentimiento voluble y pasajero. Como estamos hablando de una persona integralmente, pero en proceso de desarrollo emocional, cognitivo, físico, intelectual y espiritual, entonces muchos sentimientos son pasajeros. Un día está, al otro día desaparece, ¿verdad? Entonces, lo que tal vez traiga más paz a los padres es saber de que no siempre ese chico, esa chica en el que tu hijo o tu hija se está interesando, llega a ser la persona con la que va a compartir todo el resto de su vida. Generalmente es un proceso y es una etapa pasajera. Ahora, ¿qué reacción tienen los padres? ¿Cómo reaccionan generalmente los padres, Pablo, cuando se enteran de una situación como esta? Algunos generalmente rechazan.
3: Claro, y también tenemos que entender que esos sentimientos son válidos para ellos, o sea, para nuestros hijos. Y hay un duelo que los padres sentimos. Quieras o no, es como un duelo, porque es como que siempre le tuvimos a nuestro hijo o a nuestra hija, en el caso de las nenas, inclusive más otra vez, porque es un poquito ahí la más cuidada, la más guardada, siempre hay mucha delicadeza. Y de por ahí, cuando los padres se enteran de que alguien más aparece en la vida de esa persona, es como que también los padres entramos en una especie de duelo, ¿verdad? Pero tenemos que cuidarnos muchísimo también con lo que estamos diciendo, con la forma en cómo tratamos y decimos en ese proceso cuando nuestros hijos vienen con ese sentimiento, ¿verdad?
4: Claro, no es desvalidar, por eso te preguntaba cómo reaccionan los padres.
3: No, normalmente reaccionan con, eso no respondí bien, sí, con una prohibición.
4: Exactamente.
3: Con un negativismo.
4: Con un enojo.
3: Enojo, con ira en muchos casos.
4: ¿Por qué? Porque los padres están en ese proceso de duelo.
3: Ahí está. Bueno, esa es la respuesta correcta. Sí, ahora entendí un poquito el contexto. Sí, porque realmente eso hasta inclusive es como que natural, ¿verdad?
4: Sí.
3: Porque los padres damos lo mejor para nuestros hijos y queremos lo mejor. Hasta inclusive hay sueños que nosotros queremos como padres que cumplan ellos. Y cuando viene alguna noticia que como que va a desviar ese sueño y anhelo que tenemos para la vida de nuestros hijos, claro, que tiene que ver inclusive hasta con la profesión, el día de mañana, el desarrollo personal, que hagan correctamente las cosas, eso también al adulto le desestabilizan las emociones.
4: Porque el adulto piensa como adulto.
3: Claro.
4: Pero aquí por eso aclaramos al comienzo que el adolescente está en proceso de desarrollo y no piensa como un adulto. Es un sentimiento pasajero y generalmente para tranquilidad de los padres pasa, ¿verdad? Ahora,
3: lo que quiero para darte pie nomás a esto, ¿verdad? En esa prohibición, porque a partir de ahí comienzan a generarse muchas situaciones incómodas en el relacionamiento padre e hijos, cuando existe un autoritarismo y una prohibición hacia el punto de que eso conflictúe mucho en la relación, ¿verdad?
4: Porque lo que nosotros estamos haciendo cuando prohibimos, porque dos reacciones podemos tener como padres, o ser muy permisivos o ser muy autoritarios, ¿verdad? O prohibir o permitir. Lo ideal es encontrar el equilibrio y en este proceso de conversar, ¿verdad?, lo que vamos a hacer es tratar de encontrar ese equilibrio.
3: Okay.
4: ¿Qué sería lo correcto o qué sería lo esperado, ¿verdad? Cuando prohibimos, o sea, no, vos sos muy chico, vos sos muy chica, estás en una situación complicada, ¿qué es lo que puede suceder? Yo como mamá prohíbo es una amistad, ¿verdad? O una relación entre un, no sé, un varón y una nena, ¿verdad? O mi hijo y mi hija, o mi hija y otra persona, ¿verdad? Lo que estoy haciendo es querer protegerle, querer protegerlo, ¿verdad? Pero, ¿cuál es el mensaje que está recibiendo mi hijo o mi hija al yo prohibir esa amistad o esa relación? Muchas veces lo que está recibiendo es el mensaje de vos no estás listo para una situación como esta. Uh-huh. Vos podés meter la pata.
3: No sos capaz.
4: No sos capaz.
3: También mis sentimientos, los hijos a veces creen y perciben que los sentimientos que están teniendo no importan para los padres.
4: Exactamente, a vos no te importa lo que a mí me pasa o lo que yo siento. Muchas veces es ese el mensaje que el hijo o la hija recibe cuando papá o mamá prohíbe. Entonces, primero que nada, hay que tratar de ser muy claros como padres, porque el chico y la chica adolescente está en proceso de desarrollar la identidad, de decir cuánto valgo y quién soy. Esa es la pregunta que se está respondiendo en la adolescencia. Entonces, imagínate que yo, mamá, o vos, papá, prohibís una relación sin una explicación. ¿Qué mensaje recibió tu hijo o tu hija? Yo no... no importan mis sentimientos, no vale mi opinión, no importa lo que yo piense, yo luego no estoy listo o lista para nada, todo me va a salir mal. Esa mentalidad catastrófica es la que ellos tienen. Por eso es importante, si no estamos de acuerdo como padres en una situación o una relación a esa edad, a temprana edad, decir claramente los motivos.
3: Buenísimo.
4: A pesar de que estamos en contra de ciertas cosas, decir: te amamos, creemos en vos, confiamos en vos, sos una persona muy inteligente, sos una persona amado, amada, valorado, valorada, pero, y ahí podemos decir nuestras opiniones.
3: Ok, y yendo un poquito al tema de la prohibición, finalmente cuando uno tiende a prohibir, porque a veces cuando surgen, y eso también se dan muchos casos en el relacionamiento padres-hijos, cuando hay una determinación así literal en cuanto a prohibición y se crea una barrera entre el padre y, o los padres y los hijos, finalmente lo que producen es que ellos se cierren, ¿verdad? Ellos se alejen del relacionamiento con los padres, ¿no? Se crea confianza.
4: Claro, consecuencias de la prohibición.
3: De la prohibición, ¿verdad? Y también lo que ocurre es que ahí en muchos casos hasta tienden a rebelarse.
4: Uh-huh. O hacer a escondidas.
3: Y hacen muchas veces a escondidas. Eso es lo que trae la rebeldía, ¿verdad? Terminan haciendo a escondidas. Por eso es que muchos padres hoy en día quizás tuvieron la experiencia de que literalmente le prohibieron. Y hablaron drásticamente acerca de ese sentimiento, invalidaron ese sentimiento que el chico tenía o que los hijos tenían, y la consecuencia es que los hijos siguen haciendo escondidas. Nadie les cuenta, hasta en muchos casos nos reímos porque escuchamos de que hay pactos entre hermanos, porque los hermanitos saben entre ellos, ¿verdad? Pero
4: se tapan
3: y se curen entre ellos, ¿verdad?
4: Alianzas entre hermanos.
3: Y prohibido que los hermanos también ventilen y le cuenten a papá y mamá, ¿verdad? Entonces también la prohibición trae eso.
4: Entonces, capaz que hay chicos que reaccionan de maneras diferentes. Hay chicos que ante la prohibición se someten, uh-huh, ¿verdad? Y que, bueno, papá y mamá prohíbe y el niño o la niña obedece. Y por ahí hay un sentimiento ahí de ingratitud, ¿verdad? O de inconformidad, pero acatan esa orden. Generalmente el problema se da cuando los chicos no están dispuestos a acatar con obediencia la autoridad de los padres o el consejo de los padres. Ahí es donde podemos nosotros caer en todo eso que vos estás mencionando, de la rebeldía, de que empiecen las cosas a escondidas, de que no se sometan y de que empiezan a hacer cosas que no corresponden, ¿verdad? ¿Por qué estamos dando toda esta introducción de que a veces cuando prohibimos, ¿verdad?, hay consecuencias como que más negativas o catastróficas? Porque lo ideal y lo que podemos ver de todo lo que hemos aprendido y que hemos leído también, nos hablan, los entendidos hablan, de que en este proceso de noviazgo adolescente lo que hay que hacer es, como padres, acompañar ese proceso. No estamos diciendo que si no estás de acuerdo, autorices. No estamos diciendo de que si tu postura como padre es no, yo mantengo mi postura de que no es la etapa correcta y me cierro, lo entendemos. Pero estamos hablando hoy a aquellos padres que están desesperados o desorientados porque sus hijos están en una relación de noviazgo a temprana edad. Y con ese criterio y con ese enfoque de que ya estás en una relación como padres, ya sos suegro, ya sos suegra, ¿verdad? Por más de que sean adolescentes, ¿qué podés hacer? Lo recomendable es entonces el acompañamiento. Y ese acompañamiento tiene que venir acompañado, valga la redundancia, de mucho diálogo y de mucha conversación. Algo que a mí me tocó conversar, ¿verdad? Es que hay dos cosas claves. Uno es entender de que tu hijo o tu hija, vos como mamá adulta, que tenés experiencia, entendés de que tu hijo o tu hija está en proceso de aprendizaje, no sabe todo y se puede equivocar y se va a equivocar. Entonces, acompañar es esperar que se equivoque y estar ahí para pasarle la mano cuando se caiga y ayudarle a levantarse y aprender de esos errores. Yo estoy segura que alguien que se equivocó y que recibió ayuda con amor nunca más va a cometer ese mismo error. Vos puedes acordarte de tus experiencias ahora que sos adulto de vida, ¿verdad? A lo mejor la vergüenza ya te hizo cambiar de opinión, a lo mejor el castigo que recibiste o a lo mejor, no sé, la propia circunstancia ya te dio las consecuencias de ese acto que cometiste. Entonces, entender de que acompañar muchas veces es estar presente y listo o pendiente de que se va a caer, pero tengo que ayudarle a levantarse. Acompañar también es contarles qué consecuencias puede haber de un relacionamiento de noviazgo a muy temprana edad. Por ejemplo, mi hijo, mi hija, vos tenés que saber que en la adolescencia estás en proceso de formación de tu identidad. Si un varón viene y te dice, qué feo te queda esa ropa. Si una chica viene y te dice, qué flaco que sos, come más o qué gordo estás. Un muchacho viene y te dice, no sé, qué feo te queda esa ropa o esa vestimenta. Lo que está haciendo es apuntar a tu identidad y en tu mente y en tu corazón lo que va a sembrar esa persona es yo soy feo, yo estoy gorda, yo estoy flaca y en fin, muchas verdades que no son las correctas. Tenés que aprender a diferenciar justamente la opinión de esa persona con lo que vos vales. ¿Cómo vos vas a saber diferenciar cuánto vales? Acordate siempre de lo que sos y de cuánto vales para papá y mamá. Por eso papá y mamá tuvieron que hacer un trabajo previo.
3: Así es.
4: Sos amado, sos amada, sos hermosa, sos inteligente, sos valioso, valiosa. O sea, nuestro trabajo previo como padres fue cimentar la base para que la identidad de nuestros hijos y nuestras hijas sea saludable, sea correcta. Y llegado este momento, no llegue nadie
3: claro.
4: a destruir con desvalía, desvalorización, lo que nosotros como padres debimos haber cimentado en su vida.
3: Mira, lo que estás mencionando es sumamente importante porque hay muchos corazoncitos que en la etapa de la adolescencia están muy vulnerables, ¿verdad? Porque finalmente nunca han recibido ese mensaje de papá y mamá acerca de la valía, acerca de la identidad, ¿verdad? Y el papá tiene un rol muy importante en la etapa de la adolescencia.
4: Correcto.
3: Durante toda la etapa de la infancia, la mamá es la responsable, ¿verdad? La mamá es la que le llevó durante 9 meses en el vientre, la cuidó, la guardó. Cuando nació ese chico, esa chica, esa niña, la mamá le dio a amamantar, la protegió, la guardó, la cuidó, le estuvo ahí todos los días, paso a paso, en los primeros años de la infancia. Pero llega la adolescencia y el papá tiene un rol protagónico. Y acá el papá no tiene que descuidar ese rol. Porque es fundamental que el papá todos los días, si, papá, vos que tenés una hija adolescente o por entrar a la adolescencia, no te dejes estar. Hoy en día los corazones de muchas chicas adolescentes están siendo llenados por mensajes distorsionados de TikTok o redes sociales, ¿verdad? Pero el papá ahí es cuanto más tiene que reforzar eso. Tiene que decirle, hija, vos sos el tesoro que Dios me regaló. ¿Cómo te busqué? Yo soñaba y anhelaba tener una hija como vos. Y también hacia el varón, ¿verdad? El papá tiene que marcar la identidad del varón. Vos sos el hombre que yo soñé. Vos sos el hombre fuerte de esta casa. Cuando yo no estoy, vos sos ahí también el que cubre, el que protege. Esa es la identidad que el papá también tiene que brindar a los hijos en la etapa de la adolescencia. Entonces, el corazón de nuestros hijos adolescentes van teniendo una una cobertura especial, ¿verdad? Y van fortaleciendo su identidad, ella de mujer y él de hombre. Y cuando también de afuera vienen mensajes, porque lo que pasa es que compañeritos en la etapa de la adolescencia o amiguitos especiales comienzan a llegar, el corazón de ellos está reforzado con su identidad. El problema está que muchos hijos adolescentes nunca recibieron ese mensaje de valía. Y viene una persona del sexo opuesto y lo que hace es fácilmente conquistar ese corazoncito.
4: Y cargar de desvalorización, ¿verdad?
3: Y también
4: hay... Por eso es que hay que enseñar en este proceso de acompañar, porque esto sí es algo que hay que hacer, acompañar, es ayudar a que nuestros hijos identifiquen las señales de cuándo se puede convertir eso en una situación perjudicial o que dañe su vida, ¿verdad? O una relación como comúnmente se conoce, una relación tóxica. Hay que hablar de, por ejemplo, los límites, ¿verdad? Los límites en relación a qué palabras te pueden decir y qué palabras no te pueden decir, hasta qué punto pueden llegar y hasta qué punto no deben llegar. ¿Qué situaciones, por ejemplo, pueden ser situaciones que el adolescente percibe como amor, pero en realidad son situaciones tóxicas?
3: O manipulación.
4: Esa ropa no te pongas, no salgas con ese amigo, no hables con esa persona, no te juntes con fulano, fulana, que te aísle completamente de tu familia,
3: no, ya,
4: que te aísle de tus amigos, de tus entornos, que marque las pautas de cómo, por ejemplo, te puedes vestir, de qué o de con quién puedes hablar, con quién no. Ese tipo de situaciones no es amor.
3: Claro.
4: Eso es manipulación y es el estadio previo de una relación tóxica.
3: Y de eso los padres tienen que hablar con los hijos.
4: Pero ¿cómo vas a darte cuenta si tu hija o tu hijo está pasando por eso si lo que vos haces es prohibir? Cuando te quiere contar, claro, le haces callar. Cuando te enteras de una situación, castigas, impones. O sea, en realidad por eso es que yo reitero, hay chicos que están en esta situación y padres que se encuentran en esta situación. Entonces, ¿qué es lo que significa, Pablo, acompañar todo esto que estamos diciendo, verdad? Tratar de ser buenos observadores, buenos oidores y estar listos para poder acompañar en este proceso.
3: Claro, qué lindo cuando decimos también que los padres tienen que ser el lugar seguro.
4: Sí.
3: ¿Verdad? O sea, los padres, nuestro hogar tiene que ser el lugar seguro, sí, ¿verdad? Muchas veces ellos no encuentran seguridad en papá y mamá justamente por ese autoritarismo, uh-huh, por esa por esa excesiva prohibición. Entonces buscan cualquier otra persona o hasta inclusive otros compañeritos que le den consejos porque no encuentran un lugar seguro en un, sí, papá o en la casa, ¿verdad?
4: Exactamente, a eso quería llegar, ¿verdad? De que a veces buscan malos consejos, sí, en chicos de su edad o no tienen ese lugar seguro. Su casa no es el lugar seguro y ahí es el lugar donde vos, como papá o mamá inteligente, tenés que hacer que llegue la persona interesada en tu hijo o en tu hija. ¿Para qué? Para que vos le conozcas. En tu casa vos tenés el control de las cosas y vos tenés el dominio espiritual, económico, de tiempo, de todo, porque vos marcas las reglas. Vos pones los límites en tu casa bajo tu techo y es el mejor lugar donde tu hija o tu hijo va a estar seguro porque vos sos el que marca las pautas.
3: Y qué bueno también es poner esos límites, sí, a esa personita, ¿verdad? Uh-huh. En el sentido de hablar con amor diciéndole, ustedes no salen solos, ¿verdad? Uh-huh. Porque finalmente está llegando como un amigo, un amiguito, una cosa así, se están conociendo, usted también le conoce, pero le pone límites. Ustedes no van a salir, no es que ustedes van a irse de shopping saliendo nomás solitos, no, usted marca las reglas. Usted marca inclusive las reglas, los principios que en su familia se aplica. Si usted tiene una familia de fe, bueno, las reglas, estas son las reglas de nuestra familia. Las reglas en cuanto a tener una comunidad de fe, esta es la regla de nuestra familia. En cuanto al desarrollo de la edad, de seguir estudiando, esa es la regla de nuestra familia. Y usted establece los límites también ahí en ese sentido.
4: En cuanto a los horarios,
3: sí,
4: esta es la hora en que se puede hablar, esta es la hora en que ya se duerme.
3: Sí.
4: O sea, uno puede establecer los límites. Quiero mostrar este material que se llama Alcanzando el corazón de tu hijo adolescente. Mucho de lo que estamos hablando aquí con Pablo está extraído de este material, sobre todo de un apartado, de un apéndice que habla sobre el cortejo. ¿Sí? Y el cortejo en realidad se refiere a esta etapa de previa, ¿verdad?, al enamoramiento de nuestros hijos, y nos habla a nosotros como padres qué podemos hacer, qué es lo recomendado, ¿verdad? Entonces, este manual de Alcanzando el Corazón de tu Hijo Adolescente justamente nos instruye a qué sí podemos hacer y qué tenemos que evitar. 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
3: Pero ahora, quiero agregar ahí rápidamente, Cintia, porque hay muchas iglesias que tienen sus grupos adolescentes, ¿verdad? Uh-huh. De por ahí los chicos se juntan los sábados a la tarde, grupos adolescentes, los padres se van y le dejan a los chicos ahí en la iglesia. Pero también quiero animar a los líderes espirituales de las iglesias que en el mismo tiempo que se quedan los chicos ahí, los padres puedan desarrollar este material de Alcanzando el Corazón. Porque hay muchos que de por ahí llaman y quieren hacer el curso, pero quiero también animar en ese sentido a que usted como padre, si usted es un líder espiritual, usted pueda desarrollar este material. Exacto. Con los padres, ya sea, si usted está escuchando y es un capellán, por ejemplo, usted puede desarrollar este curso en los colegios. Usted también puede desarrollar este material con amigos, padres que tienen amigos, pero lo que también quiero animar es dejando ese desafío, ¿verdad? Sí. Que hay muchos líderes espirituales que también pueden entrenarse en este material y desarrollar el contenido.
4: Son 11 lecciones, ¿verdad?, que hablan sobre la disciplina, sobre los principios de la educación moral, en fin, muchísimos temas interesantes que no se habla en cualquier lugar, solamente en un curso que está enfocado en esta edad y con esta necesidad que todos los padres de adolescentes tienen.
3: Así es.
4: ¿Qué es lo que pasa en la adolescencia? ¿Qué es lo que necesito que mi hijo o mi hija sepa en esta etapa? Bueno, aquí en este material hablamos y aprendemos sobre toda esa situación y sobre todo sobre el cortejo, sobre el noviazgo adolescente que hoy justamente estamos desarrollando. Y yendo un poquitito a nuestro tema, Pablo, ¿qué es lo que realmente nosotros tenemos que tener en claro? Y en esas conversaciones, porque es bueno que papá, como vos dijiste, cumpla un rol protagónico en esta etapa. Que papá sea el que regale flores, que papá sea el que regale los bombones más ricos, que papá sea el que regale,
3: o palabras de valía, palabras de afirmación, palabras...
4: Nadie externo a papá, de manera que cuando venga alguien externo a papá,
3: ese corazón
4: esté sorprendida por nada que ya no haya visto o recibido antes, ¿verdad?
3: Que ese corazón esté fortalecido, ese corazoncito esté con como decíamos, con su identidad bien formada.
4: Con el tanque emocional lleno, ¿verdad? Sí. Tenemos que hablar y enseñar e instruir sobre que todo tiene su tiempo. Eso sí es importante hablar. No estamos diciendo acompañar y dejar que nuestros hijos hagan lo que quieran. No, ese proceso de acompañar también incluye aconsejar.
3: Claro.
4: Entonces, entender de que todo tiene su tiempo. Que hay una etapa para todo, como dice Eclesiastés 3, 1 al 2. Hay un tiempo para todo.
3: De hecho, que hasta el 8. Usted puede leer Eclesiastés capítulo 3, del 1 al 8, con su hijo o hija adolescente. Y hay una partecita que dice, hay un tiempo para llorar y un tiempo para reír. Uh-huh. Hay muchos chicos que adelantan ese tiempo y terminan llorando, especialmente en la etapa de las emociones, del amor. Entonces ahí también usted puede aprovechar como padre y enseñarle eso.
4: Una de las conversaciones que es bueno que tengamos con nuestros hijos adolescentes es que hay un tiempo para todo. ¿Y para qué tiempo es la adolescencia?
3: Sí.
4: O sea, ¿en qué yo tengo que ocupar mi adolescencia? En algo muy clave y muy importante: descubrir y enfocarme en cuál es mi propósito.
3: Así.
4: En esta etapa de la adolescencia yo necesito buscar en Dios cuál es mi propósito. A lo mejor lo voy a responder en la etapa de la juventud, a lo mejor lo voy a responder en la vida adulta, pero desde mi adolescencia yo necesito encontrar cuál es mi propósito. Respondo cuál es mi identidad, pero también cuál es mi destino. Y eso lo voy descubriendo. ¿Cómo? Con la ayuda de mis padres, con la ayuda de Dios. Él fue el que me creó, Él sabe para qué me creó. Entonces es un tiempo donde yo descubro mi profesión, en base a eso también mis intereses, mis habilidades, y voy formando y descubriendo cuál es mi propósito. Es profundo este tema. Podemos desarrollarlo, ¿verdad? Cómo descubrir mi propósito en otro podcast. Pero en esto yo tengo que enfocar mi adolescencia. Si yo no descubro, fíjate qué importante es descubrir mi propósito. Encontramos muchas personas adultas frustradas que han fracasado en sus relaciones interpersonales, llamarle matrimonio, amistad o relaciones laborales, que no han podido terminar una carrera universitaria o que están en crisis financiera. ¿Por qué? Porque están frustradas. Al no saber cuál es su propósito, no saben qué camino seguir y qué decisión tomar. Lo importante de conocer tu propósito. Además de que es el tiempo de, es importante, y con esto cerramos, saber qué necesitas como adolescente, cuidar tu corazón y saber a quién le vas a entregar lo más valioso que tenés. Porque la palabra de Dios dice que tu corazón es una de las cosas que más tenés que cuidar. ¿Por qué? Porque de tu corazón salen los pensamientos y tus pensamientos determinan tus acciones.
3: Claro, entonces dice, sobre toda cosa guardada, guarda tu corazón porque de él mana la vida. O sea, el corazón literalmente es donde genera vida, ¿verdad? Y a veces con muchas decepciones que ocurren por metidas de pata en la etapa de la adolescencia, bueno, lastimosamente muchos salen heridos. Entonces hay que enseñarle como padre que ellos tienen que guardar, proteger ese corazón. Y eso también es parte del acompañarles. Porque lo que estamos hablando un poquito acerca del noviazgo adolescente es la importancia del acompañamiento sabiamente y no de esa imposición autoritaria, prohibitiva, que lastima, que hiere y que finalmente produce un quiebre en el corazón y un cierre en el corazón de nuestros hijos. Bueno, se nos fue el tiempo, Cintia, impresionante, nos quedamos con más ganas. Vamos a hacer una segunda...
4: Con más puntos que desarrollar, pero creo que lo más importante y lo clave lo hemos podido conversar y esperamos que este tema haya sido oportuno y de mucha ayuda.
3: Bueno, tenemos que ir cerrando. Recuerde, por favor, cursos para padres, escuela para padres y herramientas para padres también aquí en la Fundación AI y le animamos a que usted se capacite y que pueda desarrollar con sus grupos de padres y también usted pueda ser de bendición para muchas personas. Bueno, ha sido un placer grabar contigo este podcast.
4: Igualmente.
3: Nos encontramos la próxima semana con otro tema apasionante aquí desde los estudios de la Fundación Principios de Vida. Esto fue Podcast Principios de Vida.
1: 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Damos una mirada al retrovisor con este tema.

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